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1: Hola, Radio Disney, buenos días. Por favor, tu cárcel. Gracias. Bendiciones para todos.

0: Desde acá le mandamos un fuerte abrazo a la promo del Colegio San Agustín, que están escuchando Radio Disney 94.3 y me cuentan que siempre nos escuchan, son fans de la radio, lo máximo.
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0: Angie le quiere decir a Tomás, su novio, feliz aniversario, que es el mejor novio del mundo. Qué bonito. ¿Cuánto tiempo cumplen, Angie? Me dejas ahí con el chisme a medias, pero no importa, que sean muy felices hoy y siempre sean muy felices también escuchando la mejor música para este regreso a casa acá en Radio Disney 94.3.

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Estás escuchando Favorito de Camilo acá en Radio Disney 94.3. Y mañana tenemos un día bastante importante para todos los fanáticos de Camilo, porque vamos a tener el primer escucha en exclusiva de El Árbol, que es el primer adelanto del próximo álbum de Camilo llamado Para Cuando Sean Mayores. Así que atención, mañana todos sintonizando los 94.3 desde súper temprano para ganarse con esta grandísima exclusiva. De hecho, Camilo llega a Lima también muy pronto, este 10 de noviembre, así que tenemos un montón de novedades relacionadas a Camilo. No te despegues de Radio Disney 94.3, porque dentro de nada también arrancamos con el triple de canciones. Así que mándame tu propuesta, que tres canciones de nuestra programación quieres que pongamos en nuestra cabina. Esta oportunidad de ser nuestro DJ invitado de hoy acá en los 94.3 Radio Disney.

0: Amigos, ya tenemos ganadora del triple de canciones. Ya tenemos a nuestra DJ invitada y su nombre es Sarita Mendoza y nos saluda desde el lindo distrito de Pueblo Libre. Me pone muy contento que Sarita Mendoza haya salido elegida, porque ayer también mandó su triple de canciones, hoy lo volvió a intentar y salió ganadora. Bueno, a ver, las tres canciones que ella está pidiendo son Sunday Morning de Maroon 5, The Game of Love de Santana, mira qué chévere, y Somebody That I Used to Know. Esa es mi canción favorita, me encanta cuando la piden en el triple de canciones. Así que ahora queremos saber, ¿tú qué opinas de ese triple de canciones? ¿Cuánto le pones del 1 al 10? Ya sabes, me escribes simplemente al WhatsApp de la radio
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0: y le colocas un puntaje a ese triple. Bueno, ahora sí, a seguir disfrutando de la mejor música que los 94.3 Radio Disney.

0: Estabas escuchando el triple de canciones acá en los 94.3 Radio Disney. Y bueno, a ver, por acá Fiorella Espinosa nos escribe y nos pone: apruebo este triple recontra chill relax para este regreso a casita. Bueno, Sarita, tu triple ha sido catalogado como recontra chill relax y bueno, también ha sido recontra aprobado, así que muchas gracias por participar. Y ahora ustedes no se despeguen de la programación de Radio Disney 94.3, que vienen temones toda la noche para acompañarte, por supuesto, en este regreso a casa.
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0: Le mando un fuerte abrazo a Fiorella, que siempre nos escribe cuando está paseando su perrito Spike y haciendo una caminata nocturna. Me parece un planazo salir a caminar, ¿no? Escuchando los 94.3 Radio Disney y encima, ¿no? Salir a pasear a tu hijito perruno, que como siempre digo, debería ser una de tus prioridades del día. Así que si aún no lo sacaste a pasear a tu hijito perruno, ¿qué esperas?
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0: Acuérdate que tiene que ser de 2 a 3 veces el paseo por día, ¿eh? Así que a cumplir con tu mascota. Ya sabes que si sales a pasear como Fiorella, descargas la app de Radio Disney o Audio Player y sigues acompañándote, por supuesto, de la mejor música a donde quiera que vayas.
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0: Bueno, y como todas las noches, llegó el momento de preguntarnos...
1: ¿Cómo va el tráfico?
0: Aquí en los 94.3 Radio Disney, así que atención con la vía de evitamiento, ya que reportan complicaciones por un operativo. Y ojo también con Alfredo de Mendiola, que anda bastante complicado.
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0: Bueno, nosotros te vamos a seguir informando qué rutas evitar en tu regreso a casa, ¿no? ¿Cuál es la mejor ruta para llegar a casa lo más pronto posible mientras sigues disfrutando de tus canciones favoritas acá en Radio Disney 94.3?

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1: Enzo Fernández se mostró contento al arribar al Manchester City. Enzo Fernández fue presentado en el Manchester City y confesó que todo jugador sueña con un club tan bien dirigido. Para darle la bienvenida, el equipo inglés preparó un video especial recordando a otras leyendas argentinas que la rompieron ahí, como Zabaleta o también Dick Tevez y el Kun Agüero. Tras la suspensión con lluvia, Ignacio Buse debuta en el US Open. El peruano enfrenta al local Marcos Girón en un partido que debió jugarse ayer, pero fue suspendido por las malas condiciones climáticas. 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

0: Seguimos disfrutando de tus canciones favoritas acá en los 94.3 Radio Disney. Bueno, y nosotros por acá seguimos preguntándonos...
1: ¿Cómo va el tráfico?
0: A ver, tenemos un audio de nuestro querido amigo Félix que nos va a contar un poco, ¿no? ¿Cómo va su ruta? Y bueno, también que nos aconseje un poco, ¿no? ¿Qué rutas no tomar también? Hola, Félix, cuéntanos.
2: Hola, Diego. Muy buenas
0: ¿Cómo
2: noches.
0: Estás? Cuéntanos.
2: Noches, Radio Disney.
0: Cuéntanos cómo va el tráfico.
2: Con el reporte del tráfico de
0: Ahí
2: la
0: está.
2: Hora.
0: Perfecto.
2: Por favor, no tomen la Costa Verde de sentido San Isidro hacia San Miguel.
0: Ok, apuntando
2: no
0: todos, ¿eh?
2: En esa ruta hay concierto en el Arena 1 y el tráfico está terrible.
0: Es cierto, hoy es el concierto de los Black Eyed Peas, me había olvidado de eso, así que desde acá un fuerte abrazo a toda la gente que tiene la suerte de poder disfrutar de ese conciertazo. Bueno, si tú también estás al volante, mándanos un WhatsApp, ya sabes, al
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0: Y cuéntanos cómo va tu ruta, por supuesto, mientras seguimos disfrutando de la mejor música acá en los 94.3 Radio Disney, la radio que te escucha. 1, 2...

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1: Hola Radio Disney, aquí súper conectada con ustedes. Quisiera pedirles la canción I Just Might de Bruno Mars. Gracias.

0: Oigan, hay canciones que nos hacen pensar inmediatamente en esa persona que nos hace bien, que está ahí en los buenos momentos y también cuando las cosas todas salen tan bien, ¿no? Y justamente de eso habla Río Roma en Mi Persona Favorita, una canción que se convirtió en una de las más especiales de su repertorio. Así que mientras que escuchas, piensa, ¿quién es esa persona que sin importar el momento, pase lo que pase, siempre es tu persona favorita?
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0: Amigos, y llegamos al final del programa. Yo soy Diego y le he pasado, como siempre, increíble con ustedes, arrancando el mes juntos. Hoy miércoles 2 de septiembre, ¿no? Y contándome cómo, de qué manera también ustedes comienzan el mes, qué cábalas tienen y cómo les ha ido también hoy día. Nos reencontramos mañana desde las 6 de la tarde en la hora del regreso y ustedes se quedan, por supuesto, con media hora de música sin cortes y luego seguidito nomás viene clásicos y recuerdos, así que tienen, pero para rato acá en los 94.3 Radio Disney, asegurados, lleno de temones. ¡Chao, chao!
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0: Gracias.
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1: Radio Disney, quiero programar la canción Capaz.

0: Muy buenos días, bienvenida, bienvenido al despertador de Radio Disney
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0: Feliz jueves, 6 y 4 de la mañana. Ya estamos llegando a ese momento de la semana en que el fin de semana comienza a asomarse, ¿sí o no? Pero antes tenemos un jueves por delante para disfrutar, para avanzar, para ponerle buena actitud a todo lo que venga. Así que hoy tengas motivos para sonreír, energía para seguir, la certeza de que cada pequeño paso cuenta. Así que arriba esos ánimos, que el jueves se vive con toda la actitud y sobre todo si estás en Radio Disney, mejor.
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0: Mi nombre es Leslie y enseguida se une My Towers, nos regala soleado.

0: Gracias por perderte y encontrarte con nosotros. Somos Radio Disney.
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0: 6 y 12 de la mañana. Abrazos a Miguel Gallegos ya en sintonía. Lindo jueves nos desea. Lo mismo para ti, querido Miguel. Abrazo grandote.
1: Me pongo una casaca. Estará nublado. Tranquila, tranquilo. Este es el reporte del tiempo en Radio Disney Perú. 94.3.
0: Bueno, en Lima estamos con 19 grados centígrados. Sensación térmica de 24 grados. La sensación térmica de 24 grados también se está dando en Trujillo, que están con 21 grados centígrados. En Arequipa, bajo la temperatura, con 11 grados centígrados. Calorcito en Tarapoto, sensación térmica de 25 grados. También en Tumbes, 26 grados centígrados. Hay calorcito. En Tacna, 14 grados centígrados. Nuestros amigos que nos escuchan en el extranjero, en Roma está haciendo el real calor, 34 grados centígrados. Amigos y hermanos en Venezuela que nos escuchan, sensación térmica de 25 grados. Nicaragua, 26 grados. Abrazo grande para todos ustedes que ya despertaron con Radio Disney. Hola.
2: Radio Disney, quiero programar en otra vida de Lazo y Sassy.
0: Ay, qué bonita canción, hermosa balada. La disfrutamos juntos en Radio Disney 94.3.
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0: Cantándonos la bachata, Manuel Turizo en Radio Disney.
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0: Despertar con la mejor actitud es abrirle la puerta a todo lo bueno que la vida tiene preparado para nosotros. Cuando empezamos el día con optimismo, con gratitud, con una sonrisa, vamos a traer pensamientos positivos, nuevas oportunidades, momentos que nos llenan de energía, porque muchas veces la actitud con la que comenzamos el día también va a influir en lo que estamos dispuestos a recibir. Y Orlando hoy se levantó con la mejor actitud, la de compartir una canción con todos los oyentes de Radio Disney. Orlando, que te vaya más que bonito. Siempre es una alegría escucharte. Aquí está tu despertador.
2: Hola Radio Disney, mi nombre es Orlando y bueno, quiero programar un autodespertador para ponerle más emoción a la vida y el día a día. Mi canción es Peligro de Rake.

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0: ¿Qué hora es?
1: Ya dieron las 6:35 de la mañana.
0: ¡Arriba! ¡Vamos!
1: Estás en sintonía de Radio Disney 94.3. ¡Feliz jueves 3 de septiembre! A esta hora hay muchos chicos que ya se están yendo al colegio. Muchas movilidades escolares en camino. De hecho, los viajes al colegio con amigos son de esos recuerdos pues que se quedan guardados para siempre, ¿sí o no? Entre conversaciones, risas, bromas, entre canciones también. Cada recorrido tiene su propia historia. Hay quienes se sientan juntitos, ¿no? Todos los días, quienes aprovechan también el camino para contar lo que les ha pasado el día anterior, quienes simplemente disfrutan de estar con su grupo de amigos. Y eso es lo que hacen los chicos y chicas de la movilidad de la señora Natalie. Un abrazo grandote para ustedes, chicos. Sin saberlo, están creando grandes recuerdos en sus vidas. Un beso inmenso, que les vaya más que bonito. Aquí está el despertador.
2: Hola, ¿podrías poner un despertador para la señora Natalie, Sofía, Betty, Valentina, Gabriela, Mateo, Alex y Francini? Y la música de Fuera del Mercado de Danny Ocean.
3: Hola chicos, les habla Danny Ocean y estoy en Radio Disney para despertarte con esta canción. ¡Levántense!

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0: ¡Arriba! ¡Vamos!
1: Vamos arriba a despertar con bonitas canciones como la que Carlos Vives nos ha cantado. Volví a nacer, un clásico de Radio Disney. Son las 6:49 de la mañana. Abracitos para Mónica en sintonía de la radio. También para la princesa Emilia, que va junto a sus hermanos Mauricio y Sebastián. Beso inmenso para ustedes, chicos. 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Buenos días.
2: Radio Disney, me llamo Gonzalo. ¿Qué programa con Deja la que vuelve a Piso 21?
1: Muy bien, se suman los chicos de Piso 21 entonces a Radio Disney 94.3.

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1: Hola Radio Disney, buenos días. Por favor, para complacer a mi hija Fabi con Tu cárcel. Gracias, bendiciones para todos. ¿Qué hubo?

0: Y ya comenzamos nueva hora en el despertador de Radio Disney.
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0: Dieron las 7 y 3 de la mañana. Abrazos y besos a estos chicos y chicas que están ya listos para irse a su colegio. Algunos ya en camino. Beso inmenso para ustedes. La risa de un niño es una de las melodías más hermosas que existen. Esa alegría pura, esa ternura que contagia. Una pequeña chispa capaz de iluminar hasta el día más oscuro, ¿sí o no? Sus carcajadas nos recuerdan que la felicidad también está en lo sencillo, en un juego, en una travesura, en un abrazo, en un momento compartido. Y tu risa, querida Catalina, es luz en el camino de tu familia. Tu mamita Claudia te adora y a nosotros nos ha encantado que hayas dejado tu despertador. Hermoso día, princesita.
2: Hola, Radio Disney. Quiero un despertador de 100. Gracias.

0: Más canciones como esta, como te aviso, te anuncio, clásico de la música, vas a poder disfrutar a partir de las 10 de la noche porque tenemos para ti solo clásicos y recuerdos de Radio Disney.
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0: Hemos recibido un saludo precioso de cumpleaños porque hay una princesita que hoy está cumpliendo años. Marcelita, felicidades. Indira, ¿te quiere decir algo?
2: Hola,

0: la quiero besuquear, la quiero abrazar y la quiero verla feliz. Oh, gracias.
1: Qué bonito. Feliz cumpleaños, Marcelita. Y tu hermanita te va a apachurrar muchísimo porque te adora. Pero alguien más ha venido a saludarte. Escucha.
2: Hola, soy Fade. En este día tan especial voy a cantar para ti.
1: Qué lindo. Y te va a cantar Luna en Radio Disney 94.3.

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0: Una de las canciones que convierte en estrella internacional a Shawn Mendes, Stitches, aquí en Radio Disney 94.3. 7:24 de la mañana, y los buenos amigos desde la infancia son esos tesoros que la vida nos regala desde muy temprano y que con el paso de los años se vuelven parte de nuestra historia, se convierten en familia, ¿verdad? Juntos comparten juegos, secretos, travesuras, risas y también esos momentos que, aunque parecían pequeños, terminan convirtiéndose en recuerdos inolvidables. Y eso es lo que va a suceder hoy. Porque Jamie está pensando en Ariana, en Cecia, en Sebastián, sus buenos amigos, que ha querido engreírlos con un despertador. Hermoso día, chicos.
1: Hola, ¿qué tal? Radio Disney. Me encuentro en San Juan del Origancho y quisiera dedicarles este despertador a mis amigos Ariana, Cecia y Sebastián.

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0: Ay, tú tampoco. Nunca te vayas, ¿ah? No te muevas de la sintonía de Radio Disney 94.3. 7:35 de la mañana. Me encanta que siguen enviando los despertadores. Muchos chicos, chicas, mamás, papás, amigos, amigas, lo máximo. ¿Y qué tal el amor por los hijos? Ay, eso me van a entender muy bien los padres. El orgullo por los hijos, además, es un sentimiento que no necesita grandes palabras. Es mirar sus logros, sus esfuerzos, hasta sus pequeñas conquistas y sentir pues que todo ha valido la pena, ¿verdad? Es acompañarlos, es celebrar cada paso, saber que aunque crezcan y tomen su propio camino, siempre va a haber un corazón que se alegra profundamente por ellos. Y el corazón de Carmen está más que feliz por ustedes, Esteban y Rebeca, sus grandes amores. Que tengan un maravilloso día, chicos. Mamá Carmen está para ustedes en este despertador.
1: Hola Radio Disney, quiero hacer este despertador para mis hijitos, Esteban y Rebeca. Son dos niños maravillosos, geniales, divertidos, amorosos y sobre todo responsables, que tienen pereza, tienen flojera, pero igual cumplen y hacen todo muy bien. Los amo, hijos, con toda la fuerza. Ya estamos jueves, ya se acaba el colegio, ya para hacer cosas el fin de semana, ¿ya? Así que con toda la fuerza del mundo para mis personas favoritas. Los amo, chicos.
2: Hola, hola, ¿qué tal? Somos Río Roma y estamos en Radio Disney para despertarte con nuestra canción. Bueno.

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Hasta acá te he escuchado cantar con otra Cazú en Radio Disney 94.3, 7:48 de la mañana. ¿Desde dónde escuchas Radio Disney? 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Desde Audio Player nos escucha la hermosa Macarena, ¿sí? ¿Quién te saluda? Tu pata del alma, Cata, que te quiere muchísimo. Abrazo y bendiciones para ustedes, chicas, que les vaya más que bonito. Está de cumpleaños Betty Laguna. Felicidades para ti, querida Betty. Jocelyn te quiere muchísimo también. Sus mejores deseos para ti en este cumpleaños. Y ahora vamos a disfrutar de una bonita canción. De hecho, es una de las canciones más emotivas de la Quinta Estación. Ya la estás escuchando, sí, pertenece al álbum El Mundo Se Equivoca, que fue publicado en el año 2006, una etapa especialmente importante para la Quinta Estación, aquí en Radio Disney 94.3, Taría.

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1: Hola Radio Disney, me gustaría escuchar la canción de Bruno Mars, Arriesgaría todo por ti.

0: ¿Cuánto suspirando con Bruno Mars? Qué bonita canción. Lo arriesgo todo aquí en Radio Disney.
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0: 8:03 de la mañana. Comenzamos nueva hora de programa. ¿Con qué actitud te has despertado hoy día? Cuando despertamos con una buena actitud, atraemos pensamientos positivos, mejores oportunidades, buenas energías. La manera en que vamos a empezar el día puede marcar la diferencia en cómo enfrentamos lo que viene. Así que a despertar con fe, con sonrisa, pensamos en grande, vamos a traer aquello que cultivamos en nuestra mente, en nuestro corazón. Y esa técnica la sabe bien la hermosa Anita, a la que le damos los buenos días. Nos encanta siempre tenerla en el programa. Que te vaya más que bonito, querida Anita. Ya llega el fin de semana, también ya está cerquita para que disfrutes con la familia. Abrazote para ti. Aquí está tu despertador.
2: Buenos días, Radio Disney. Quiero enviar un auto despertador en este día mágico, bello, que esté con una vista espectacular frente a un parque. Y por favor, quisiera que me pusieran la canción It Was. Gracias, Radio Disney. Feliz día para todos, en especial para Leslie.

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0: Qué bonito poder acompañarte a través de Radio Disney
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0: El tiempo pasa rapidito, ya dieron las 8 y 10 de la mañana.
1: ¿Cómo va el tráfico?
0: Eso mismo le preguntamos a Rodo, que ya está manejando, está por manejar. Hola, Rodo.
2: Leli, muy buenos días. Aquí estoy en el paradero, en la pelo de los moraditos, haciendo mi cola para entrar en ruta, escuchando Radio Disney, como siempre, claro, ¿no?
0: Gracias, querido Rodo, ahí llenándose de buena energía, de paciencia, buen humor, Rodo, para enfrentar el tráfico limeño. Y a propósito de eso, hay retención en la avenida Venezuela, más de 15 minutos de demora en el tráfico. También hay congestión en la avenida Faustino Sánchez Carrión, más de 18 minutos de espera en el tráfico. Retención en la antigua Panamericana Sur, más de 14 minutos de espera en el tráfico. Paciencia, buen humor, siempre buenas canciones para ti. Hola.
3: Hola, Radio Disney, me llamo Juana Quijano y quiero la canción Día de Suerte de Alejandro Guzmán. Gracias.
0: Gracias a ti, qué hermoso recuerdo con Alejandro Sandra Guzmán. La disfrutamos ya mismo en Radio Disney 94.3.

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0: Y sin duda, como canta Diego Torres, la vida es un tesoro sin igual.
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0: Gracias por dejarnos acompañarte.
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0: 8:24 de la mañana. Y quiero contarte que yo creo firmemente en Papá Lindo y en que los seres humanos somos energía. Creo también que la energía del amor no desaparece, va a trascender en el tiempo, el espacio, a cualquier distancia. Hay vínculos que son tan fuertes que ni siquiera la ausencia puede romperlos. El amor permanece, acompaña, se transforma y de alguna manera sigue conectándonos con quienes amamos. Y quizá la vida sea solo una parte de una historia mucho más grande. Quizá cuando llegue el momento, esa energía que hoy nos une vuelve a encontrarse con las almas que tanto amamos. Porque cuando existe amor verdadero, nunca hay un adiós definitivo, solo una esperanza, pues hasta volver a encontrarnos. Ceci, por eso sabemos bien que un día va a regresar ese abrazo con tu mamá. Domi te ha dejado grandes aprendizajes, recuerdos y mucho, muchísimo amor. Mucha fuerza para ti, querida Ceci. Aquí está tu mensajito especial. Que tengas un hermoso día.
2: Hola Radio Disney, quisiera pedir la canción de Nicky Jam y Enrique Iglesias para recordar y sentir a mamá conmigo. Un beso al cielo, Domi, te amo.

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1: Triunfazo de Nacho Buse en el US Open. Ignacio Buse le dio una nueva alegría al Perú. La primera raqueta nacional derrotó 3-2 a Marcos Girón y clasificó a la segunda ronda del US Open 2026, donde enfrentará al francés Benjamin Bonzi. 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Paolo Guerrero podría ser baja en Alianza Lima. La semana empezó movida en Alianza Lima. Paolo Guerrero se sometió a estudios médicos por molestias en la zona posterior del muslo tras el partido ante Deportivo Garcilaso. Los resultados estarán listos en 48 horas. Su presencia el domingo ante Juan Pablo II College está en duda.
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1: Gracias a todos quienes están enviando ahí sus despertadores. Ya los estamos programando. ¿Quieres enviar uno? Solamente tienes que enviar un mensaje de voz. Tiene que ser de voz a nuestro WhatsApp.
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1: Recuerda mencionar programa un despertador. Esa frase es importante. Y luego vas a dedicar unas palabras bonitas, cariñosas a la persona a la que le dedicas el despertador. Una canción de la programación de Radio Disney que sabes le va a encantar. Y de esa manera se programan los despertadores. Ya lo sabes, aquí los estamos esperando. Nos encanta recibirlos.
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1: Un abrazo inmenso para la hermosa Jocelyn, también para Lilian, también Mar, que nos acaba de escribir. Hola, querida Indy, ¿qué nos dices?
2: Hola, Radio Disney, buenos días, bendiciones infinitas para todos. ¿Qué tal, Leslie? Excelente jueves. Feliz aquí de escucharte y llenarnos siempre de esa vibra que nos transmites y, bueno, una energía espectacular. Gracias por estar, gracias por existir y, bueno, compláceme con cualquiera de tus canciones porque toda la música me fascina. Gracias, gracias por estar, gracias por alegrarnos cada día.
1: Indy, gracias a ti por tus valiosas palabras inmerecidas, pero te agradezco de corazón y todos los que hacemos Radio Disney estamos muy contentos por tenerte como oyente. Gracias por estar ahí. Entonces, vamos a bailar a pedido de Indy. ¿Qué te parece, Toby Love? Tengo un amor en Radio Disney 94.3.

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0: Qué agonía, Yuridia, Ángela Aguilar, aquí en Radio Disney 94.3, preciosura de canción. Y hay más canciones hermosas para ti, ahora en 30 minutos de música sin cortes. Y luego de estos 30 minutos de música sin cortes, te vamos a recordar todos los detalles para que puedas inscribirte y puedas estar presente en el concierto de Bacilos en la primera fila. Que comiencen entonces los 30 minutos de música sin cortes de Radio Disney 94.3.
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1: Rapidito, se fueron 30 minutos de música sin cortes. Siempre nos pasa lo mismo cuando la pasamos bonito, cuando la pasamos bien, el tiempo vuela.
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1: 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Ya lo sabes, nos vemos el 18 de septiembre desde la primera fila para ver a Bacilos y cantar todos sus éxitos gracias a Radio Disney Perú. Saluditos especiales para Héctor Tejada, que se está inscribiendo ahí para los concursos. También Indy Preciosura, que ya está trabajando. La hermosa Marilyn dice, a tener un bonito jueves, se ha dicho, disfrutando de la música genial y claro, del acompañamiento de los mejores locutores. Gracias, querida Marilyn. Hermoso día para ti. Buenos días.
2: Hola, Radio Disney. Estaría ir escuchando en el camino esa canción que me encanta de Dua Lipa con Elton John, Cool Hair. Gracias.
1: Las gracias a ti. Aquí están ellos en Radio Disney 94.3.

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0: Ya aquí cuando andaba enamorada. Me enamoré en Radio Disney 94.3, 9:47 de la mañana. Y estaba pensando que hay orgullos que no se pueden explicar con palabras porque nacen desde lo más profundo del corazón. Y para los que somos papás, ese es el orgullo que sentimos por nuestros hijos. Verlos crecer, aprender, superar obstáculos, descubrir poco a poco quiénes quieren ser. Y no importa cuán grandes sean sus logros, para una mamá, cada pequeño paso representa una enorme alegría, porque detrás de cada conquista hay esfuerzo, hay sueños, también hay un pedacito de todo el amor que les hemos entregado. Y tú, querida Alondra, lo estás haciendo maravillosamente. Recuerda que siempre vas a tener el amor y el apoyo de tu familia. Y tu mamá Mari, que te ama muchísimo, te lo dice con un despertador.
1: Chicos de Radio Disney, buenos días. Quisiera programar un despertador para mi querida hija Alondra, agradecida con la vida por habérmela dado, por haberla formado de tal manera que ahora ya solo necesita pequeños consejitos y guías para que logre los objetivos que está logrando. De verdad, feliz, feliz, Alondrita, de que seas una niña tan disciplinada, que le pongas punche en las cosas que haces, y todo lo que tú estás logrando ahorita es fruto nada más que de tu gran esfuerzo. Te quiero mucho y te quisiera dedicar la canción Antes que el tiempo se vaya.
2: 1, 2, 3.

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1: Hola, Radio Disney, buenos días. Por favor, tu cárcel. Gracias, bendiciones para todos.

Qué bonito poder acompañarte. Un ratito más me he quedado por aquí porque hay varios saluditos que se quedaron pendientes. Por ejemplo, saludar a la hermosa Marilyn, que está ahí dejando sus audios, sus saluditos, sus despertadores, a todos quienes se vienen inscribiendo también para nuestros concursos. Está Noeli, también está la preciosa Ari. Gracias, Indy, que ha venido a provocar con el desayuno. Ahí nos está enseñando un enrollado, lo máximo. Muchas gracias por estar con Radio Disney. Y ahora invitamos al gran Chayanne, que nos va a traer un hermoso clásico ya por el tiempo que ha pasado esta canción y porque fue un éxito. ¿Qué me has hecho? Nos dice Chayanne en Radio Disney 94.3.

0: 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En instantes, tus saludos y pedidos musicales en Radio Disney Perú.
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0: Claro que sí, Coleccionando Heridas, una canción que todavía sigue siendo una de las más pedidas a través de nuestro WhatsApp y por supuesto todavía se mantiene dentro del ranking Radio Disney Perú, así que quién sabe, por ahí nos puede dar la sorpresa si ya se despide del ranking o quizá puede ascender, depende de tus votos, ya sabes, a través de nuestro WhatsApp, el 945-796-202. ¿Dónde estás en este momento? ¿En el tráfico limeño? ¿Estás en provincias? Relax, el cielo azul. Bueno, hoy en Lima, nublado, el gringo no se aparece todavía, pero se siente calorcito, ¿no? Un poco de bochorno. ¿Dónde andas tú en este momento? ¿Haciendo algunos trámites, tal vez? ¿Manejando? ¿Full chamba? ¿Atendiendo muchas reus, seguramente? Bueno, gracias por estar con la radio que te escucha.
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0: Nosotros felices de acompañarte y además porque tenemos una gran variedad musical, ¿ah? Podemos sorprenderte con un clásico como este, ¿sí? Que es un avance de lo que se viene a las 10 de la noche aquí en la radio que te escucha.
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1: Hola Radio Disney, quiero mi música de Camilo, Una Vida Pasada.

0: Semana Dardos con Romeo Santos y Prince Royce. 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
0: Y ahora sí, listos para enterarnos de las noticias deportivas.
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0: Se nos eriza la piel. Lionel Messi anunció su retiro de la selección argentina y el mundo entero ya lo extraña. Por eso, en Argentina han armado un homenaje hermoso. En todos los partidos de esa fecha, cuando el reloj marque el minuto 10, el juego se va a detener para regalarle un minuto entero de aplausos. Un aplauso eterno para un grande que nos hizo vibrar. 10 de la mañana, 38 minutos. Excelentes noticias. Triunfazo de Nachito Buce, orgullo peruano total. Nuestro crack de la raqueta, Ignacio Buce, se metió un partidazo y clasificó a la segunda ronda del US Open 2026 tras vencer en 5 sets al durísimo Marcos Girón. Ahora se viene al francés Benjamin Bonzi y recuerda, tú puedes vivir todo el torneo en vivo por ESPN y Disney Plus Plan Premium. Así que todos a alentar a Nachito. Atención, blanquiazules, que la semana arrancó con los dedos cruzados. Resulta que Paolo Guerrero se hizo estudios médicos por unas molestias en el muslo tras el último partido y está en duda para el duelo del domingo ante Juan Pablo II College. Fuerza depredador, que el pueblo aliancista te quiere ver en la cancha.
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0: atención a la tribu. Camilo regresa a Lima. Sí, el multipremiado cantautor colombiano anuncia su aclamada gira Camilo Tour 2026 y llega a Lima con un show vibrante, lleno de emoción, energía y conexión con toda la tribu. ¿Cuándo? 10 de noviembre en Costa 21. Las entradas están a la venta en Teletiqueta, ya lo sabes, somos Radio Oficial.
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0: Produce Bizarro y Light Nation. Y atención, tribu, ¿ah? Otra noticia más. Hoy estrenamos canción, porque tus oídos están un paso adelante. Nueva canción de Camilo en cualquier momento. Así que a estar súper atentos a nuestra programación. Y tenemos saluditos por aquí. Hola.
2: Hola, Radio Disney. Soy yo, María Antonieta.
0: ¿Cómo estás?
2: Soy yo, María Antonieta. Estoy tomando acá mi desayuno, mi rico cuaque.
0: Ya.
2: Y la canción que yo quiero escuchar de Crisa Castro, Azul Azul. Ya. Es la que me gusta también.
0: Okay.
2: Yo siempre los escucho. Uh-huh. Yo lo escucho de hace...
0: ¿Cuándo?
2: Desde que se inició hasta ahora.
0: ¡Ay, qué lindo!
2: Este radio me encanta, la radio Disney, me encanta. No me pierdo todo.
0: Gracias.
2: Me encanta la radio Disney.
0: Gracias, hermosa, gracias por tus palabras. Acabamos de poner a Cristian Castro, pero no te preocupes, ya tenemos apuntado tu pedido. Un beso para ti y gracias por estar con la radio que te escucha.
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1: Hola Radio Disney, mi nombre es Mari y me gustaría escuchar el merengue de Turizo. Gracias.
2: Vamos, listo. Salud muchachos, por esa mujer.

0: ya sabes que a esta hora tú te encargas de presentar tus tres canciones favoritas, así que de una vez queremos enterarnos de tu buen gusto musical. Bueno, ya sabemos un poquito, has estado intentando en días anteriores, pero hoy puede ser ese día de suerte, ya previo al fin de semana, así que déjanos tu propuesta de triple de canciones al 945-796-202, el WhatsApp de Radio Disney Perú. 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Y hay muchas cosas que contarte más adelante, ¿eh? Así que estar súper atentos a Radio Disney Perú. Ya sabes, hoy te conviertes en nuestro DJ invitado. Te mandamos toda la buena vibra y también esta canción con Carlos Vives en Radio Disney Perú.
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Hey, en Radio Disney Perú, todavía estás a tiempo de programar tu triple de canciones favoritas. Deja tu mensaje de voz al WhatsApp 945-796-202.

canción que podría darnos la sorpresa este sábado en el ranking, la bella y talentosa Aitana, superestrella. Ya sabes, ¿ah? En cualquier momento tú te conviertes en nuestro DJ invitado, así que presenta tus tres canciones favoritas a través del 945-796-202, el WhatsApp de Radio Dice Perú. 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Seguimos, por supuesto, disfrutando de Radio Dice Perú. Ya viene tu triple de canciones. Ahora tenemos a Gianmarco. Se me olvidó.

0: Vaya, ¿qué tal sorpresa la de esta propuesta de DJ Martín? Triple noventero, ¿ah? Un avance de lo que tienes todos los días a las 10 de la noche en Radio Disney Perú.
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0: Pero a ver, opiniones, por favor. ¿Qué dicen por acá sobre esta propuesta que nos ha caído bien? ¿Ah? No digan que no.
2: Excelente triple de canciones. Ajá. Muy buena elección.
0: Lo máximo, muchas gracias. Hola.
3: Buenazo, el triple de Martín. Me encantó escuchar estas tres canciones. Saludos, Radio Disney.
0: Gracias, gracias, hermosa. Hola.
4: Amén, triple de Radio Disney.
0: También. Uy, lo máximo. Muchas gracias por estar siempre. Félix, ¿has dejado reacción? Sí. Bueno, confiamos, ¿ah?
5: ¡Wow! ¡Wow, wow, wow! ¡Felicidades! ¡Mil felicidades al DJ! ¡Aprobadísimo!
0: Ajá, muy bien. Muchísimas gracias. Entonces, ¿ya escuchaste, DJ Martín? Seguramente ahí chambeando, pero a todo volumen con la radio que te escucha.
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0: Recuerda, tú puedes ser el próximo DJ. Y a ver, ¿quién anda por ahí? Nos han dejado un saludito. ¿Ah? Hello.
6: Hola, soy Luis Fonsi. Uh-huh. Estoy donde tú estás, en Radio Disney.
0: Gracias.

0: 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Y en instantes, tus saluditos en Radio Disney Perú.
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1: Hola, Radio Disney, buenos días. Ya avanzada la mañana. Esta canción de Basilio por Gilberto Santa Rosa, Perderme Contigo. Gracias. Que tengan un bonito día.

0: Ya sabes que somos radio oficial, sí, de Bacilos aquí en nuestro país. Así que si quieres estar en la primera fila, ¿qué tienes que hacer? Pues dejarnos todos tus datos completos a nuestro WhatsApp. Ya nos tienes agregados, ¿no?
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0: Es que vas a estar en la primera fila de su concierto el próximo 18 de septiembre, ya en unos días. Así que ya sabes,

0: chinita.
1: La chinita, manda saludos y manda location también. Queremos ir a celebrar, pero alguien más quiere unirse a este saludo. Hello.
2: Hola amigos de Radio Disney, soy Diego Torres para saludarte en tu cumpleaños. Ajá. Que tengas un muy buen día, que te pasen cosas lindas y buenas y que lo termines bien. Un abrazo.

0: en ese viernes. Hay un ambiente increíble aquí en la radio. Y ya sabes que puedes llevarnos a cualquier parte, ¿eh? 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Bueno, ¿qué te parece si aprovechando que hoy él justamente estrena nueva canción aquí en Radio Disney Perú, nos responde esta pregunta? ¿Sí? Ok, entonces hablamos con él en instantes, mientras vamos a disfrutar de media hora de música sin interrupciones en Radio Disney Perú.
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1: Y toda la tribu ha estado súper pendiente, por supuesto, porque les habíamos prometido conversar con Camilo, porque hoy estrena nueva canción, sí, en cualquier momento, aquí por supuesto en Radio Dice Perú. Y nosotros tuvimos la oportunidad de conversar con él y le preguntamos en qué se inspira para componer canciones tan bonitas.
2: En realidad nunca me he propuesto que las canciones sean de una u otra manera y que digan o no digan. Nunca me lo he propuesto. En realidad yo escribo canciones desde lo que mi corazón me va dictando y la manera en la que yo hablo del amor y la manera en la que yo hablo de la vida está impresa en mis canciones, pero nunca ha sido como una cosa que me he propuesto que sea de X o Y manera. Pero la inspiración sí estoy seguro que viene de parte de Dios. Dios es el dueño de toda la inspiración y es un regalo. Yo más que ser fuente de algo, yo soy un pescador de ideas que no son mías en realidad. Él me regala las ideas y yo las agarro y las hago canciones, pero el halago, en todo caso, si hay algo que halagar en mi música, es para él, no para mí tanto.
1: Tan sencillo como siempre, ya saben que eso cautiva mucho a su público, a la tribu. Ya saben, estar atentos que en cualquier momento Camilo estrena nueva canción aquí en Radio Disney Perú. Pero vamos a calentar un poco más el ambiente. Aquí está Camilo en la radio que te escucha.

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1: Tras el anuncio de Lionel Messi de su retiro de la selección argentina, el mundo entero ya lo extraña. Por eso en Argentina han armado un homenaje hermoso. En todos los partidos de esta fecha, cuando el reloj marque el minuto 10, el juego se va a detener para regalarle un minuto entero de aplausos. Un aplauso eterno para un grande que nos hizo vibrar. Orgullo peruano total, nuestro crack de la raqueta Ignacio Buse se metió un partidazo y clasificó a la segunda ronda del US Open 2026 tras vencer en 5 sets al durísimo Marcos Girón. Ahora se viene al francés Benjamin Bonzi y recuerda que puedes vivir todo el torneo en vivo por ESPN y el plan premium de Disney Plus, así que todos a alentar a Nachito. Atención, la hinchada blanquiazul arrancó la semana con los dedos cruzados. Resulta que Paolo Guerrero se hizo estudios médicos por unas molestias en el muslo tras el último partido y está en duda para el duelo del domingo ante Juan Pablo II College. Así que fuerza depredador, que el pueblo aliancista te quiere ver en la cancha.
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1: Hola Radio Disney, buenos días. Quisiera por favor que colocaran la canción Best Time. Feliz día.
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0: Consejo de un conejo. Ahí ese número, sí, nuestro WhatsApp es para que dejes tus saludos, para que nos provoques con el rico plato del día. Sí, por acá estamos recibiendo saluditos. Yo les pido audio porque nos encanta escucharlos, ¿ah? Pero vamos con algunos textos. Por acá nos dice: hola Radio Disney, estoy en mi trabajo, quisiera que me envíen saludos para la Muni de Chosica, dice, en logística, para Marlon, Eduardo, Gladys, Consuelo, Ariana, Diana, toda la ranchita y por supuesto todo volumen con la radio que te escucha.
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0: Un besazo para ustedes y por supuesto vamos ahora con esta canción que se mantiene en el ranking Radio Disney Perú, pero vamos a ver qué pasa con los de Morat este próximo sábado. Sí, este sábado a mediodía, aquí está Tu Cárcel en Radio Disney Perú.
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1: Hey, Fonzie.

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1: Hola Radio Disney, y pides con otra de Kazoo.

0: Una canción que te hará retroceder a tu adolescencia o a tu infancia. ¿Quién sabe? En instantes en Radio Disney Perú. 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
1: ¿verdad? 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
0: Y también somos la radio oficial para que tú la pases bien, para que siempre estés de buen ánimo, con más ricazo hasta ahora, donde recuperamos energía y nosotros contentísimos, ¿ah?, de escucharte, de saber de ti a través de nuestro WhatsApp.
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0: Hola, ¿cómo estás? Hello.
2: Hola, amigos de Radio Disney.
0: ¿Cómo estás?
2: Me llamo Isabel y hoy empiezo mi día súper atareados, porque mañana despedimos a una compañera que cumple 70 años y ya va a cesar. Pero con la compañía de su música me siento súper bien.
0: Le mandamos
2: con energía
0: un beso
2: extra y mucho más. Más bien les pediría, por favor, si pudieran programar una canción
0: a ver,
2: esposo me canta mucho.
0: Ay.
2: Se llama Mi Bendición, de Juan Luis Guerra. Millón de gracias y lluvia de bendiciones para ustedes.
0: Gracias, Isabel hermosa. Vamos a cantarla entonces, ¿te parece bien? Sí, sube el volumen aquí en Radio Disney Perú 94.3, la radio que te escucha.

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0: Por aquí está manejando Elías. Ya está por contarnos qué hay de almuerzo. ¿Ah? Un besazo para ti. ¿Sí? ¿Ya nos estás contando? A ver, vamos a escucharte. Hello.
2: Buenas tardes, amigos de Radio Disney. Para el menú de hoy quiero escuchar de Vacilos, Perdóname Contigo. Muchas gracias. Saludos para todos.
0: Era para
2: Espero que ganar mis entradas.
0: Ay, de todas maneras, ¿ah? De todas maneras tienes que estar ahí. Suerte, pero era para que nos cuentes el menú, para que nos provoques qué hay de, para comer hoy, para recuperar energías, para consentir el estómago. ¿Qué te ha provocado hoy? ¿Qué hay de entrada? ¿Hay sopita? ¿Qué hay de plato de fondo para tomar? Ya sabes, cuéntanos a través del 945-796-202. Aprovechando que tenemos 25 grados de temperatura, que hay de almorcito, así que esperamos. Ahí están, está contando el almuerzo aquí en Radio Disney.

0: 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Ya viene la bichota en instantes en Radio Disney Perú.
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0: te vayas. ¿Qué hay para almorzar?
1: Claro, cuéntanos por favor, provócanos con el menú, el rico plato del día. A ver, Fiorella dice un rico ají de gallina, por favor, para mí con bastante aceitunita. Elena, ¿cómo estás? Buenas tardes.
2: Hola Radio Disney, soy Elena Torres.
1: ¿Cómo
2: bueno,
1: estás?
2: Mi almuercito, uh-huh. Entrada, un cevichito de pescado.
1: Rico.
2: De segundo, mi arroz con frijoles y mi pescado frito encima.
1: Yeah.
2: Y de beber, mi jugo de piña. Y por supuesto, acompañándome de la rica música de Radio Disney.
1: Gracias.
2: Quiero mis entradas.
1: Ay, también quieres entradas, lo máximo. Suerte, belleza. Elena, buen provecho y gracias por estar con la radio que te escucha.
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1: Somos Radio Disney Perú. ¿Y tú, ya almorzaste? ¿Sí? Cuéntanos, pues.
3: Hola, sí.
1: ¿Estás ordenando?
3: No, ya comí.
1: Ya.
3: Poquito saltado.
1: Me muero. ¿Estás ahora cuidando la alimentación también?
3: Trato. O sea, me doy mis infidelidades culinarias.
1: Ya,
3: los
1: fines de semana, puede ser.
3: Así como el joven infiel de acá.
1: Todos los días. Ya lo escucharon, se quedan con Gino. ¿Hay harta locura, sí o no?
3: Sí, tenemos un concurso.
1: Ajá.
3: ¿No te había contado?
1: No, pero ya me enteré ya.
3: Es que me
1: acá los oyentes te delatan, pero en una.
3: Que me lo inventé ayer.
1: Los oyentes te delatan. No puedes decir nada, pero que porque ellos no se guardan nada. No,
3: sí, ahí me tiraron la vez pasada al pozo de los tiburones, la vez pasada con la chinita.
1: Lo máximo. Ya saben, harta locura entonces con su nuevo concurso. Y ya se quedan con Gino. Mi nombre es Marilei. Hasta mañana. Bye, bye.

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1: Hola Radio Disney, quiero escuchar Luca Way. Gracias.

arrancamos ahora sí con Arda Locura. Tiene que ser día juergues 3 de septiembre del 2026. Arrancamos ya y tú ya sabes lo que pasa en esta hora. Hacemos puras locuras y la pasamos increíble como de costumbre. Y qué mejor que con la variedad musical que buscas y que necesitas. Solo aquí en Radio Disney Perú 94.3. Soy Gino y nos quedamos juntos hasta las 6 de la tarde. Vamos ahora con ese temón de Pele. No tiene sentido, así que levantar el volumen y a disfrutar esa tarde.

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1: Sylvester Dangond.

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0: 2:20 de la tarde, eso es Radio Dice Perú 94.3, la radio que te escucha. Ahí aparece Carlitos, ¿cómo estás, mi hermano? Un abrazo enorme, ¿de dónde nos escuchas hoy día? Lo máximo. También le mando un abrazo muy, pero muy grande a Magda. Y que la pase increíble, que tenga una linda tardecita. Vamos ahora con más música, eso es Radio Dice Perú 94.3. Vamos con Caminar de tu Mano.
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1: Hola Radio Disney, soy Mónica y estoy llamando desde La Molina. Quisiera escuchar Tacones Rojos de Sebastián Yatra. Gracias Radio Disney.
2: Es una voz.

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Son las 2:35 de la tarde, esa radio dice Perú, 94.3 la radio que te escucha. Y aquí tenemos a muchas personas que están enviando mensajitos y videos. Ahorita los vamos a revisar, no se preocupen. Pero antes te cuento que somos la radio que te escucha. 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Ellos vuelven a Lima para cantar todos sus éxitos y hacernos bailar este 18 de septiembre en Costa 21. 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Ya lo saben, gente, así que a enviar sus audios y a participar. Vamos con María Becerra, que nos dice adiós en Radio Disney Perú.

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0: Estamos de vuelta, gente. Qué rico, eso es Radio Dice Perú 94.3. Y vamos con este audio loquísimo de nuestra querida Fiorella. Hola.
1: Aquí en el taxi con buena compañía Radio Disney.
0: Con buena compañía de Fiorella Loquilla, que le manda un saludo al señor taxista, que le dice que le mande saludos al señor porque le hice subir el volumen, jajaja. Ja, ja. Así que un abrazo, señor taxista. No nos dijo el nombre, no lo tenía, le dijimos que le pregunte, pero le dio un poco de roche. Pero es de parte de Fiorella Loquilla, una oyente, una fiel oyente de Radio Disney, pero también ha sido su pasajera, así que un abrazo para usted, mi querido amigo del volante, y que siga pasando una tarde increíble, muy bien acompañado de Radio Disney Perú, y así como Fiorella, que manda audios randoms y videos también randoms y loquillos. Ustedes también pueden hacer lo mismo al 945-796-202, mientras escuchamos Me Niego de Reik en Radio Disney Perú 94.3.

0: Y así de rápido se nos fue esta primera hora del programa Volando Gente. Bueno, pues porque así pasa cuando disfrutas, cuando te relajas, cuando la pasas bien y sobre todo cuando tienes la variedad musical que solo tenemos nosotros aquí en Radio Dice Perú 94.3. Así que ya lo saben, gente, y bueno, para seguir con esa racha de relajo, de buena música, a esta hora de la tardecita vamos a disfrutar con esos 30 minutazos de música sin corte, sin interrupción en Radio Dice Perú 94.3, la radio que te escucha.
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1: Exactitos esos 30 minutazos de música sin cortes, sin interrupción. Son las 3 y 30 de la tarde. Bueno, ya vamos a esperar. 1, 2, 0. Ahora sí, son las 3 y 31 de la tarde. Esto es Radio Disney Perú 94.3. Y buenos 30 minutazos los que hemos disfrutado a esta hora de la tarde, Suki. Probablemente para disfrutar de tu almuerzo, el relajo, el descanso y mucho más. Como por ejemplo nos escribía Joaquín pareciendo hoy día un poco más y se come un pollo a la brasa entero. Así que ahorita está reposando, dice, y relajándose para poder continuar con las labores de la chamba. Así que un abrazo para él. Y ahora vamos con Bruno Mars, que nos trae That's What I Like en Radio Disney Perú 94.3, la radio que te escucha.

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1: Triunfazo de anoche de Nachito Busse en el US Open. Ignacio Busse le dio una nueva alegría al Perú. La primera raqueta nacional derrotó 3-2 a Marcos Girón. 3-6, 6-3, 6-3, 6-7 y 6-1. Y clasificó a la segunda ronda del US Open 2026, donde enfrentará al francés Benjamin Bonzi. 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Paolo Guerrero podría ser baja en Alianza Lima. La semana empezó movida en Alianza Lima. Paolo Guerrero se sometió a estudios médicos por molestias en la zona posterior del muslo tras el partido ante Deportivo Garcilaso. Los resultados estarán listos en 48 horas. Su presencia el domingo ante Juan Pablo II College es una duda.
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6 de la tarde, y bueno, pues a veces algunas personas salen muy apurados, no tienen cómo escuchar la radio, quieren hacerlo, pero no tienen cómo. 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Si estás saliendo, estás caminando, así también de fácil y sencillo. Vamos ahora con Lo siento, bebé, Tiny Bad Bunny y Julieta Venegas en Radio Disney Perú 94.3.

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1: Hola chicos de Radio Disney, ¿qué tal? Mi nombre es Adrián y para esta hora me gustaría escuchar el merengue de Manuel Turizo y Marshmello. Espero puedan ponerla, muchas gracias.
2: Vamos, listo. Salud muchachos, por esa mujer.

0: Salud.
1: Y así arrancamos esta nueva hora del programa, gente, 4 y 3 de la tarde. 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Ya lo saben, y también sabes que tienes que enviar tu propuesta para el triple de canciones que ya lo estamos buscando. Tres canciones de tres artistas diferentes. ¿A dónde, joven?
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1: Ahí lo tienes. Gracias, joven, por estar siempre atento, y no te olvides de enviar tu propuesta para el triple de canciones. Y vamos con puntos suspensivos en Radio Disney Perú 94.3.

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0: Son las 4 y 18 de la tarde. Seguimos revisando cada una de estas propuestas para el triple de canciones que están realmente buenas. Así que vamos a ver qué es lo que pasa más adelante. Pero antes te cuento que somos la radio que te escucha y sabemos que quieres ver a Bacilos en vivo. Ellos vuelven a Lima para cantar todos sus éxitos y hacernos bailar este 18 de septiembre en Costa 21. Por eso tenemos entradas dobles desde la primera fila para ti. ¿Quieres estar ahí? Envíanos sus datos completos a nuestro WhatsApp 945-796-202 y cuéntanos con quién vivirías este conciertazo. Ya lo sabes, nos vemos este 18 de septiembre desde la primera fila para ver a Bacilos y cantar todos sus éxitos gracias a Radio Disney Perú. Así que, gente, continuamos con más música y vamos con este temón que a mí me encanta. Antes que el tiempo se vaya, de Fonseca y Juanes en Radio Disney Perú 94.3.
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0: Ahí teníamos a Kazu con otra en Radio Dice Perú 94.3. Y ahora sí, gente, llegó el momento de disfrutar del triple de canciones. Que la verdad es que yo lo elegí porque yo siento que este prácticamente lo ha elegido mi hija. Así que, bueno, pues si está escuchando por ahí la radio en la casa de sus nonos, espero que lo disfrute. Así que el triple de canciones del programa. Jackie quiere escuchar Golden de Huntrix, de las K-Pop Demon Hunters, APT de Bruno Mars y Rosé, y Die With a Smile de Lady Gaga. Así que, gente, bueno, pues vamos a disfrutar de ese triple de canciones. Y recuerden que nos pueden enviar su reacción y decirnos cuántas bananas le ponen, cuántas mandarinas, lo que ustedes deseen, a nuestro
1: WhatsApp 945-796-202.
0: Y ahora sí, Jackie, vamos con tu triple de canciones favoritas en Radio Disney Perú 94.3.

Buenísimo el triple de canciones programado por Jackie aquí en Radio Dice Perú 94.3. Abrazos para Ernesto que nos dice que el triple estuvo aprobadísimo, que estuvo buenísimo. Así que un abrazo muy grande para ti. Gracias por eso. Y también nos escribe a nuestro WhatsApp, nada más y nada menos que Rodrigo, para decirnos que el triple también le encantó muchísimo. Así que un abrazo también para ti. Y recuerda que a las 7 de la noche tienes una nueva oportunidad para programar tu triple de canciones. Así que no te olvides. Y vamos ahora con Luna de Fate en Radio Dice Perú 94.3.

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0: Y aquí estamos de vuelta, son las 4 y 45 de la tarde, un cuarto para las 5, gente. Y ahí teníamos a Luis Fonsi con Me Despido, pero no hay que despedirnos tan rápido de Fonsi, porque hace poco nomás tuvimos una entrevista con él, con Luis Fonsi, aquí en Radio Disney Perú. Y bueno, pues él nos comentó muchísimas cosas, en especial acerca de lo que se viene. Y de hecho, para todos ustedes, vamos a preguntarle, de hecho, ¿qué nos puede contar sobre su nuevo disco, si es que tiene fecha, y muchas cositas más? ¿Cómo estás, Fonsi?
1: El 80% del disco está grabado, ya tiene nombre, ya tiene más o menos fecha de salida. Es un disco que tiene mucho romanticismo, que tiene mucha melodía, que tiene muchas fusiones de ritmos dentro de lo que es mi género, que es el género pop, balada. Me gusta siempre inspirarme y dejarme fluir con diferentes ritmos. Por primera vez me atreví a grabar una salsa, que hicimos un tema, bueno, el primer single junto a Fade, que es Cambiaré. Ahora lanzo esta bachata. No sé cuál será la próxima canción que voy a lanzar. Lo más seguro será otra fusión así divertida, pero es un disco que también tiene baladas con mucho contenido y con mucho sentimiento, y de eso se trata el disco.
0: Buenísimo, ahí tenemos la respuesta de Fonsi, así que para los fanáticos de Fonsi, ahí tienen un poquito más de acercamiento acerca de lo que se viene con este próximo discazo que va a sacar. Así que ya lo saben, quieren saber más, visiten nuestras redes sociales como @radiodisneyp, mientras disfrutamos este temón, Birds of a Feather, de Billie Eilish, en Radio Disney Perú 94.3.

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son las 5:02 de la tarde y arrancamos ya con nuestra última hora de programa, gente. 5:02, 5:02. ¿Dónde están los audios locos, gente? Que estamos esperando aquí con muchas ansias. Bueno, les cuento que desde niña, Valeria Albarracín soñó con construir un mundo cada vez más unido. Estudió Relaciones Internacionales de la PUC y hoy forma parte de la Academia Diplomática del Perú, donde ingresó en primer puesto. 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Sé grande, así que ya lo saben, gente, y gracias por acompañarnos. Y viene ahora lo que hemos estado esperando desde hace muchas, pero muchas horas. Así que prepárense todavía, sobre todo la gente, la tribu. ¿Saben por qué? Porque nos unimos hoy día a esta tribu para poder disfrutar en exclusiva este nuevo single, esta nueva canción que está muy bonita. Yo ya la escuché un poquito, gente, les he hecho trampa, pero así que ustedes la pueden disfrutar en este momento porque se viene lo más nuevo, lo más reciente, el nuevo single de Camilo titulado El Árbol, de su nueva producción. Así que vamos a escuchar porque esa es la primera escucha. Camilo, El Árbol en Radio Dice Perú 94.3.

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Bien, estamos de vuelta, gente, en Radio Dice Perú 94.367 para todo, gente. Eso es Radio Dice Perú y vamos a seguir disfrutando aquí la buena música y seguimos farmeando ahora. 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Ya lo saben, gente, así que a comprar sus entraditas y a seguir farmeando ahora como siempre mientras disfrutamos de este temón de...

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Y estamos de vuelta, gente. Un abrazo muy grande para Magda, que nos está escribiendo. También para DJ Curry y Juan Ramón, mi hermano. ¿Cómo estás? A los años. Un abrazo para ustedes. Y ya saben, estamos esperando el reporte del tráfico, ¿eh?, a todos nuestros amigos del volante. Y contarles de paso, ¿te imaginarías llevar el nombre del Perú al cielo? Ángelo Camero lo soñó desde niño, pero madre, ingresó a la ingeniería mecatrónica de la PUC y hoy lidera Kuntur 1, un programa aeroespacial 100% peruano. 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Sé grande, así que ya lo saben, gente. Y vamos ahora con Mon Laferte, que nos trae Amárrame en Rayo, dice Perú 94.3.

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1: Hola Radio Dini, soy Alesia y quisiera escuchar la música La Villa, por favor. Gracias.

bueno, gente, les cuento que son 9 minutos para las 6 de la tarde. Llegó momento de despedirnos. Hoy día jueves 3 de septiembre del 2026. Soy Gino, ha sido un placer acompañarnos como siempre en esta sesión maratónica, como todos los días. La hemos pasado increíble y sigan enviando sus audios locos. Por ahí también pueden enviar su reporte del tráfico para que Diego lo pueda reportar más adelante, que ya está en camino y él te va a acompañar las próximas horas con ese regreso a casa. No te despegues, ya sabes, soy Gino y nos vamos con ese demon Addicted to You en Radio Dice Perú 94.3. Hasta mañana a las 2 de la tarde. Chócate.

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0: ¿Cómo están? Yo soy Diego y estamos juntos en la hora del regreso acá en Radio Disney 94.3, hoy miércoles 2 de septiembre. Así que mientras vas regreso a casa, quiero arrancar como todos los días, ¿no? Sabiendo cómo te ha ido hoy, así que cuéntamelo todo al WhatsApp de la radio, que tú ya sabes que es el
1: 945-796-202.
0: Y ahí también te estamos esperando. Así que si estás camino a casa, este es el momento de desconectar un ratito de todo y disfrutar de buena música acá en Radio Disney 94.3.

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0: Hace un ratito tuvimos la primera escucha del nuevo single de Camilo llamado El Árbol. Y a todos los fanáticos de Camilo les tengo una buena noticia, porque si no lograste escucharlo, quieres escucharla nuevamente, pues vamos a volverla a poner en exclusiva para ti aquí en tu radio favorita, Radio Disney 94.3. Este de hecho es el primer sencillo de su esperado quinto álbum de estudio titulado Para Cuando Sean Mayores, que estará disponible completamente a partir de este 9 de septiembre. Pero antes escuchas esta canción aquí, así que no te despegues de la programación, que tenemos un montón de novedades para ti.
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1: Enzo Fernández se mostró contento al arribar al Manchester City. Enzo Fernández fue presentado en el Manchester City y confesó que todo jugador sueña con llenar un club tan bien dirigido. Para darle la bienvenida, el equipo inglés preparó un video especial recordando a otras leyendas argentinas que la rompieron ahí, como Zabaleta, Otamendi, Tevez y el Kun Agüero. Triunfo de Nacho Buse en el US Open. Ignacio Buse le dio una nueva alegría al Perú. La primera raqueta nacional derrotó 3-2 a Marco Girón y clasificó a la segunda ronda del US Open 2026, donde enfrentará al francés Benjamin Bossi. 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

Y ahora sí, quiero la atención de todos los fanáticos de Camilo porque estás a punto de escuchar El Árbol aquí en Radio Disney 94.3. Camilo nos presenta El Árbol, que es el primer sencillo de su esperado quinto álbum de estudio titulado Para Cuando Sean Mayores, que estará completamente disponible a partir del 9 de septiembre. Con esta canción, este cantautor, este queridísimo cantautor colombiano nos invita a una profunda reflexión sobre la importancia de vivir el presente y apreciar los pequeños momentos de la vida antes que se conviertan en un recuerdo. Qué bonito. El proyecto nació originalmente como un manual de instrucciones y de amor para sus hijas Índigo y Amaranto. Así que estás a punto de escuchar El Árbol de Camilo en exclusiva acá en Radio Disney 94.3. Tengo en la